Hola, hola, y a través de esta alabanza, ¿cierto? Hermosa alabanza, bien suavecita. Vamos a comenzar este programa en la tardecita, ya entrando, ¿cierto? En esta parte tarde-noche ya, tarde-noche. Yo creo que de las seis de la tarde ya es noche. Para muchos, ¿cierto? Esa partecita donde ya se empieza a oscurecer, empieza a hacer frío. Así que nosotros estamos acá tratando, ¿cierto?, de preparar algo hermoso para nuestro Dios. ¿Es como un culto online? ¿Puede ser? No, no es un culto online. Es como congregarnos, juntarnos, estar con ustedes, llegar a su casita, saber que llegamos bien. A ver, usted me puede decir cómo está sonando ahí, cómo está llegando a su casita. ¿Se escucha o no se escucha? Yo creo que sí, ¿cierto? Así que usted que está en su casita pueda estar también con nosotros trabajando, ¿eh? Nos da el retorno. El retorno de decir, sí, está bien, sí, está saliendo bien, todo ok. Y poder estar, ¿cierto?, en ese sentir. Quiero saludar en esta hora de la tarde a todas, pero todas aquellas personitas que estén volviendo del trabajo, ¿eh? Hay muchos que están volviendo del trabajo y puedan estar, ¿cierto?, llegando bien a su casa, con bendiciones, a lo mejor bien cansaditos, sí, bastante cansados, pero hay cuando ustedes descansen y puedan decir, oh Señor, gracias porque tengo trabajo, gracias porque puedo cansarme en mi trabajo, llego a cansarme de mi trabajo. Así que eso es muy bueno. Sí, porque hay otras personitas que no tienen tan buena, cierto, bendición y no tienen trabajo. Pero aquí estamos nosotros trabajando también para ustedes, trabajando para el Señor, trabajando para la obra. Hoy día jueves, tal vez muchos se congregan en la iglesia, otros tal vez van a orar, otros van a danzar, otros van a trabajar a la iglesia, hacer aseo. Hay muchas actividades, ¿eh? Uno siempre asocia que ir a la iglesia es solamente ir como a cantar, a adorar, pero también hay muchas otras actividades. Hay actividades de grupo de jóvenes, hay actividades de grupo Dorcas, nada, Dorcas yo no creo que hay todavía, sí hay. Pero en algunas iglesias se dice de otro nombre, el cuerpo femenino puede ser, grupo de hermanas de oración. Así que vamos a saludar a todas las instituciones que en esta tarde tal vez estén congregando por ahí, estén trabajando. Yo sé que mi iglesia, Iglesia de Cristo Colocando Cimiento, el día de hoy tienen danza, así que ellos se congregan y no es una danza así, danza nada más. Hay una administración de la palabra, hay una enseñanza, hay un tomar de conocimiento. A mí me encanta ese versículo de la Biblia que dice que presenten nuestros cuerpos, ¿cierto?, como sacrificio vivo al Señor, ¿eh? Así que como un culto racional hacia Dios. Así que teniendo claro esto, bueno, a nosotros es más fácil decir, este cuerpo yo tengo que obligarlo, llevarlo a la presencia de Dios. Este cuerpo también se deleita en danzarle al Señor. Este cuerpo también se deleita en escuchar buenas y hermosas alabanzas como la que vamos a escuchar ahora, ¿ya cierto? Así que vamos a estar en esa partecita tan hermosa de poder estar bendiciendo a nuestros hermanos, bendiciendo a cada uno con un abrazo, un abracito ahí, se podría decir que un ciberabrazo. Y tenemos un saludito de nuestra hermana Sandra, dice que se escucha bien, saluditos mi hermana Oriana, dice un fuerte abrazo por acá escuchando con su esposo la radio. Saluditos también a los auditores y muchísimas bendiciones. Qué bueno es comenzar así, ¿cierto? Con alegría, con gozo, estando comunicándonos los unos con los otros. Y trabajo hay harto en la obra. Yo sé que usted está también ahí en esa partecita de querer. Nosotros acá, nosotros le damos, ¿cierto?, esa partecita de poder llegar de nuevo a la presencia de Dios. Bueno, y como usted ha llegado un poquito cansado, nosotros le vamos a pedir a Dios que nos dé paz, tranquilidad en el corazón. Vamos a comenzar con una canción que es un poquitito antigua, solamente un poquitito. Pero ¿sabe qué? Mire, si usted la escucha bien, tiene un hondo contenido, tiene una meditación muy grande. Si bien es cierto, usted a veces escucha las noticias y dice, oh, está todo mal. Pero cuando hay un clamor, de un pueblo, comienzan a suceder milagros. Así que vamos a ir con esta alabanza de nuestro hermano Jaime Murrell, que nos dice, ¿cierto?, te pido la paz, te pido la paz. ¿Usted por quién pediría la paz? ¿Por coronel? ¿Por la región? ¿Por Chile? Obviamente, ¿cierto?, por nuestra tierra. Le pedimos la paz, Señor, a través de esta alabanza.

que el Dios de Abraham, ese Dios de que estuvo con Abraham y le hizo una promesa. Cuentan también de un Dios que estuvo con José. Y José fue una persona muy importante, segundo en el poder, ¿cierto?, en Egipto, y liberó toda esa nación del hambre. Y empezó a contar la historia que los niños no habían escuchado. A veces nosotros, en nuestra casita, no hacemos eso. Contarle a Dios, mira, ¿sabes qué? Que yo conozco a Dios. Yo cuando era más joven, voy a decirlo por mí, iba a una iglesia que se llamaba Ejército Evangélico de Chile. Sí, aunque usted no lo crea. Iba a esa iglesia y con uniforme y todo. Iba. Entonces, muchas veces nosotros nos falta proclamar, decir. Lo que hace mi hermana en el programa de fe, Mujeres de Fe, decir, ¿saben qué? Yo conozco un Dios. Conozco un Dios maravilloso. Y eso es lo que hacía el pueblo de Israel. Se comunicaba, decía, sí. Y ahí comenzó un clamor. ¿Qué quiero decirle con esto? Que cuando uno se da cuenta a su alrededor que hay cosas difíciles, cosas complicadas, hay oscuridad en la sociedad, es más necesario que nunca comenzar a alumbrar. Es más necesario que nunca proclamar a Dios, hablar de Dios, hablar de Dios a sus vecinos, en su entorno, volvernos a Dios. Y cuando uno comienza a hablar de Dios, mire, innatamente uno vuelve a Él. Porque si uno no tiene a Dios, ¿qué va a hablar? ¿Me entiende? De la abundancia del corazón, habla la boca. Así que si usted comienza a hacer memoria y dice, oh, ¿cuándo fue la última vez que yo conversé algo de Dios? O me acordé de un milagro de Dios. Usted se va a comenzar a acordar y va a decir, oh, cuando estuve enferma, oh, cuando estuve sin trabajo, oh, tal vez cuando estuve totalmente triste, desolada, ahí yo me acordé de Dios. Fui a las rodillas, tuve un clamor y Dios me responde. ¿A qué voy yo con toda esta? Que justamente me doy cuenta que en esa película, en la parte que voy yo, es cuando

¿Y qué le pareció esa hermosa, hermosa alabanza? ¿Ya? A mí me encantó esa alabanza, ¿cierto? Te pertenezco, Señor. Es una parte importante de reconocer a Dios como nuestro Señor y Salvador en todo momento y en todo tiempo. Y yo le estaba contando esta partecita tan importante, ¿cierto? Cómo el pueblo de Dios comenzó a acordarse de Dios. En medio de su dificultad, de su esclavitud, ellos se comenzaron a acordar. Y bueno, Dios que nos escucha siempre, Él está atento a todas nuestras situaciones. ¿Pero qué pasó ahí? Usted ya se sabe, ¿cierto? La película de memoria. Pero sabe que yo lo llevaba como a la parte real en nosotros. Muchas veces nosotros nos acordamos y estamos, pero nos falta dar el paso. Nos falta clamarle a Él. Nos falta, ¿cierto? Y de recalcar la importancia de acordarnos y doblar las rodillas. Yo sé, yo conozco a Dios. El Dios que cuando yo me arrodillo, que cuando yo clamo a Él, Él me responde. Creo que eso nos falta un poquitito, ser cierto, más apasionado. Y el pueblo de Israel era bastante apasionado en ese momento, pero también, cierto, tenían un detalle, que ellos eran impetuosos para llegar y decir, sí, sí, vamos a hacer. Yo creo que ya con su Biblia en mano, usted comience a buscar el libro de Éxodo, que hay una parte muy linda que yo me encontré. La encontré y sabe que me trajo muchos recuerdos. Éxodo 24, usted busca en su Biblia, Éxodo 24, capítulo 24, versículo 7. 24, versículo 7. Y para entrar más o menos en contexto, yo quiero contarle, ¿cierto?, de que capítulos antes ya Dios, ¿cierto?, ha entregado las leyes, entregó los diez mandamientos en el capítulo 20, ha entregado leyes, mire, también, ¿cierto?, sobre los esclavos, ha entregado leyes sobre actos de violencia, porque Dios es un Dios ordenado que siempre piensa en todo, que siempre está pensando en todos los detalles, leyes sobre, mire, las responsabilidades de amos y dueños. Leyes sobre la restitución, donde incluso, mire, Dios se preocupa hasta de los animalitos. ¿Se da cuenta que Dios no deja nada al azar? Y cuando uno va detalladamente a estudiar esto, dice, oh, pero ¿qué Dios tan grande tenemos? ¿Qué Dios tan maravilloso tenemos? Un Dios tan lindo, tan maravilloso, que incluso nos hace restituir si hemos dañado algún animalito de algún vecino, de alguna persona. Él también. En ese momento eran ovejas, ¿eh? Así que está todo eso. Si hay algún delito que se ha cometido, tal vez sobre un animal, también lo llama a restituir. También hay leyes humanitarias. Y todas estas leyes, mire, también hay fiestas, y no todo es ley. Hay las, en el capítulo 23 dice, las tres fiestas anuales, donde habían fiestas, ¿cierto?, por todo lo que, de la siega, fiesta de los panes sin levadura, habían fiestas muy hermosas, ¿cierto?, donde, de las primicias también, y ellos se congregaban y estaban en ese sentido. Ya Moisés, ¿cierto?, y los ancianos reunidos con todas estas leyes. Hay una partecita, cierto, hermosa, donde Moisés le presenta las leyes a todos. Y ahí vamos a ir ya llegando a su palabra. Yo le dije esto como un contexto. Éxodo 24 dice, Moisés y los ancianos en el monte de Sinaí. Dijo Jehová, Moisés, sube ante Jehová tú, Aarón, Nadab y Abihu. Y 70 de los ancianos de Israel, y os inclinaréis desde lejos. Ahí hay una recomendación, algo maravilloso que le hace a entender a Moisés de que no todos pueden llegar cerca de la presencia de Dios, porque Él es santo, muy santo, ¿cierto? Ya después, ¿cierto?, en el versículo 6 dice de que Moisés tomó la mitad de la sangre y la puso en los tazones. Hay todo algo que se va haciendo según las normas que Jehová Dios iba impartiendo. Y dice el versículo 7, que es el que vamos a leer ahora, dice, y tomó el libro del pacto. El libro del pacto son las leyes, los 10 mandamientos. Y lo leyó al oído del pueblo. Ahí de todo el pueblo escuchando. Todas las leyes. Todo, ¿cierto? Todas las leyes. Y el cual el pueblo dijo, mire, haremos todas las cosas que Jehová ha dicho y obedeceremos. Ah, y al tiro ellos se comprometieron. Dijeron con su voz, así de voz en cuello, dijeron, sí, lo haremos. Y está bien, porque la intención estaba muy linda, ¿cierto? Estaba muy bien. Ellos tenían esa parte, ellos prometieron
tal vez, ¿cierto? Y la intención estaba buena, muy buena. No fue falta de intención, muy buena intención. Pero a veces no nos basta solamente la intención. En el versículo 8 dice: entonces Moisés tomó la sangre y roció sobre el pueblo y dijo: he aquí la sangre del pacto que Jehová ha hecho con vosotros sobre todas estas cosas. Hubo un pacto, hubo una promesa, hubo un pueblo que dijo: sí, así lo haremos. Y hubo una promesa que se juramentó, ¿cierto?, con ese rociar también de sangre. Y esos detalles nos dan la importancia de esto. Ellos estaban haciendo un pacto con el Dios Todopoderoso, el Dios que lo había sacado, que estuvo, ¿cierto?, que abrió el mar, el mismo Dios que le dio maná, el mismo Dios que estuvo con ellos, sacándolos de la esclavitud. Y en ese versículo de hoy me empecé a acordar de las veces que yo, cuántas veces he prometido, o hemos prometido: Señor, yo voy a hacer esto. Señor, yo cuando me mejore voy a ir a la iglesia. Yo cuando me mejore voy a hacer esto. O tal vez, muy joven, yo le estaba contando en delante que la primera vez que yo fui a una iglesia, fui al Ejército Evangélico de Chile. Y yo iba ahí muy pintosita y con toda mi buena voluntad. Y recuerdo también alguna vez haber dicho: Señor, yo te voy a servir todos los días de mi vida, por siempre. Y yo creo que esa es la historia, no solamente del pueblo de Israel. Es mi historia, es nuestra historia. Es cuando prometemos algo y muchas veces no terminamos de cumplir. Y yo me preguntaba y decía: ¿cuántas veces nosotros prometemos? Decimos: yo voy a hacerlo, sí, voy a hacerlo. Yo tengo toda la buena intención. No sé, voy a hacer esto, voy a correr 5 kilómetros. Y llego a la esquina y me canso. Yo tenía una, iba a hacer algo. Y iba a andar en bicicleta todos los días 1/2 hora. Llegué con la bicicleta a la esquina y estaba pinchado el neumático, pensé yo. Y hay cosas que prometemos vamos a hacer y no lo hacemos. El lunes empiezo la dieta. Voy a ir al gimnasio. Voy a hacer esto. Voy a bajar de peso. Voy a hacer esto. Cosas a veces superficiales, pero no menos importante. Voy a hacer esto. Pero acá ellos estaban diciéndole a Dios: haremos todas estas leyes. 10 mandamientos. Una vez alguien me preguntó y me dijo: pero 10 mandamientos, ¿y cómo se pueden cumplir todo eso? Y más encima Dios dice: y si no cumples uno de ellos, te haces quebrantador de toda la ley. O sea, con que quebrantes tan solo uno, ya estás quebrantando toda la ley. Y uno se puede preguntar y dice: pero ¿cómo puedo yo cumplir toda la ley? Y ahí viene la partecita que tal vez el pueblo de Israel tuvo que aprender más adelante. Usted se dio cuenta, ¿cierto? Ya el pueblo de Israel prometió eso, dijo: sí, lo vamos a hacer, a pie juntos, a rajatabla, como se dice, promesa. Aquí estamos, lo vamos a hacer. Pero todos sabemos que la historia no fue así. No pasó más de un tiempo cuando ya empezaron a murmurar, comenzaron a reclamar. Mejor nos hubiésemos quedado allá en Egipto, decía, ¿cierto? ¿Qué significa esto? Que a veces las buenas intenciones no son suficientes. ¿Pero qué cree usted? ¿Dios no sabía esto? Claro que Dios lo sabía. Dios lo sabía. Y aún sabiéndolo, los dejó que prometieran. Porque había una enseñanza, porque había una promesa, porque Dios es rico en misericordia siempre. ¿Y le ha pasado a usted que usted dice de repente: oh, pero cómo voy a volver ahora, después que ha pasado tanto tiempo, si yo le he fallado tantas veces a Dios? ¿Saben qué? Él pensó en esto y lo dijo muy bien una vez: lo escribí en piedras, las leyes las escribió en piedras. Pero también se lo dijo al profeta más adelante, se lo dice: escribiré también estas leyes en los corazones, en corazones de carne, en nuestro corazón. Él comienza a escribir una nueva historia cuando nos acercamos a Él. ¿Qué nos enseña esto? Nos enseña que solo no podemos, que tal vez todas nuestras buenas intenciones pueden estar ahí, pero no es posible tal vez cumplir todo. De hecho, ¿quién tuvo este problema? El apóstol Pablo. Él en el libro Romanos dice, ¿cierto?: queriendo hacer lo bueno, hago lo malo. ¿Se da cuenta? Y estamos hablando del apóstol Pablo, que él predicaba y llevaba el Evangelio. Y él decía: pero ¿quién me librará de este cuerpo? Y él encuentra una respuesta tan linda, tan preciosa, que yo creo que esa es la respuesta para toda la humanidad hoy día. Gracias, Jesús. Gracias a ti, Jesús, porque solamente a través de ti puedo vivir en el Espíritu. Solamente a través de ti, en el Calvario de la Cruz, puedo rendir mi corazón. Entonces veo que alguien pudo.
¿Sabe lo que sucedió en la cruz? Fue el Padre diciendo, no puedes hacerlo solo. No puedes hacerlo solo. No puedes, mire, intente cumplir los 10 mandamientos. No puedes hacerlo. Y muchos se preguntarán y muchos argumentarán y dirán, pero ¿cómo Dios hace esto? Da 10 mandamientos sabiendo que no van a poder. Pero Él ya tiene el remedio. Él ya tiene la solución. ¿Saben cuál es? Que cada uno de nosotros necesitamos un Salvador. Necesitamos a Jesús. Necesitamos rendirnos a Él. Necesitamos caminar con Él. ¿Saben qué? Yo creo que a veces nos falta esa humildad de quebrantarnos y decir, Señor, yo no puedo. La verdad, yo no puedo. Si el pueblo de Israel hubiese vivido tal vez todo lo que hemos vivido nosotros, tal vez esto quedó plasmado acá. Mira, esta historia quedó plasmada acá, el pueblo de Israel, para que nosotros ahora digamos, sí, voy a ser más humilde para contestar. Yo no puedo solo. Yo no puedo sola. La verdad, es que no puedo. Sin la ayuda de Dios yo no puedo. Necesitamos un Salvador. Y mire lo que dice el Evangelio de Mateo, capítulo 1, versículo 23. Y llamará su nombre Jesús, porque Él salvará a su pueblo de sus pecados. Ahí está la solución. Ahí está la solución. Un Dios que no ha dejado el camino solo, sino que Él vino, cumplió en Él, llegó a la cruz. El que no cometió pecado, llevó todos los pecados en sí, en su cuerpo, para que lo miráramos a Él y pudiéramos ser salvos todos los términos de la tierra. Necesitamos decir, Señor, sálvanos, sálvame. El problema es que el corazón, en Ezequiel 36, 26, nos dice que nos dará un corazón nuevo. Y ese es el corazón que quiere darnos a través de su Hijo. Él quiere restaurarnos. Él quiere tocar nuestro corazón. Entonces, ¿cuál es la solución ahora? Rendirnos, solamente rendirnos y decir, Señor, mira, la verdad, aquí está mi corazón. Tómalo tú, porque yo he hecho pura embarrada durante mi vida. He decidido cosas a mi manera y me han resultado mal. He tratado de seguirte, he tratado de buscar tus caminos y cada vez que lo intento, no puedo. Tal vez una oración sincera, decir, Señor, o a través de una alabanza, Señor, toma mi corazón, aquí está, toma mi vida. Yo soy sincero, mira, yo quiero estar cerquita tuyo, pero ahora me doy cuenta que muriendo a mí, resucita Cristo en mi corazón. Aquí está mi corazón, comienza a escribir una nueva historia. Me rindo a ti, toma mi vida.

Y a través de esta alabanza nos damos cuenta de algo tan lindo, tan importante, que al entregarnos a Él, bueno, no es que se solucione todo. Comenzamos una nueva vida en Cristo. Mire qué maravilloso de Dios. Quiero leerle algo en el libro de Romanos. En Romanos 7 nos da cierto a entender que hay una lucha interior, el pecado que mora en mí. Pero el capítulo 8 nos dice la vida en el Espíritu. Y ahí hay victoria. Esa es la victoria que nosotros tenemos que proclamar. Hay una victoria en Él. Yo sé que hay muchas personas que están pasando dificultades, ansiedades, tal vez preocupaciones. Y esa preocupación los enferma, los angustia. Pero mire, viviendo en el Espíritu, llevando a una intimidad con Él, a una oración, podemos tal vez, cierto, tener esa vida también en Cristo. Y mire lo que dice Romanos 8:28. Nos dice: mas sabemos que a los que aman a Dios, todas las cosas les ayudan a bien. Esto es, a los que conforme a su propósito son llamados. Entonces, Pablo, ¿qué dice al final? ¿Quién nos va a separar de ese amor? ¿Quién nos separará de Cristo? Nada, ni tribulación, ni peligro, ni siquiera el pecado. No nos puede separar. Si nosotros vivimos una vida en comunión con Él, si estamos muriendo cada día nuestra voluntad, y clamamos a Él, Él estará con nosotros. Imagínense todo lo que hizo con el pueblo de Israel, siendo un Dios que estaba con ellos, en medio de ellos. ¿Cuánto más hará cuando Él quiere, a través de su Espíritu, vivir en usted, en mí, en cada uno de nosotros? Así que el día de hoy vamos a estar orando. Sí, vamos a estar orando. ¿Sabe por qué? Porque creo que hay mucha, tal vez, incertidumbre. ¿Qué voy a hacer con mi vida? ¿Qué va a pasar? ¿Qué va a pasar tal vez con mi estudio, con mi enfermedad, con mi dolor? Y creo que hoy día Dios está reuniendo a todas aquellas personas que tienen temor, que tienen duda, que tienen enfermedad, y las quiere llevar a su presencia, a morar en su amor. Mire, usted que está en su casita ahí, me encantaría que pudiera cerrar los ojos, cerrar los ojitos y orar. Podemos orar un momento, tal vez usted está haciendo algo, pero mire, cierra sus ojitos, descanse en Dios. Dígale ahí, con su corazón, con su manito puesta en el corazón: Señor, yo te he cantado que aquí está mi corazón, aquí está mi vida. Me cuesta vivir una vida que tal vez, Señor, a veces la veo tan lejana. Pero ahora, Dios, he escuchado tu palabra y me has dicho que quieres morar en mí. La única manera de sacarme en victoria es morando en mí. Señor, también me doy cuenta por tu palabra todos los milagros que hiciste, todas las obras que hiciste. Ahora pues, Dios, quiero confiar, quiero que tu Santo Espíritu comience a tomar mi vida. Señor, yo me rindo a ti, comienzo a rendirme en todo momento para que tú tomes dominio, Señor, de mis problemas, de mis dificultades, de mis ansiedades, Señor, también de mis enfermedades. Señor, te clamamos. Te pedimos, Dios mío, por todas las personas que están en su hogar, que tal vez escucharon una palabra y dijeron: hoy a mí también me cuesta. Hoy contigo podemos. Hoy nos damos cuenta que a través de Jesús hay nueva vida, hay una nueva oportunidad, hay una luz alumbrando en Coronel. Hay corazones que quieren, Dios, sentirse abrazados por tu amor. Te pedimos, Dios mío, por todos los que están en sus hogares, por aquellos que les cuesta, por aquellos que les cuesta ser fiel, Dios mío, por los que te hemos fallado. Hoy, Dios mío, dedicamos esta oración a ti. Menguamos, dejamos todos nuestros problemas. Señor, ¿hay problemas de trabajo? Sí. ¿Hay angustia de enfermedad? Sí. ¿Hay, Dios mío, Señor, depresión? ¿Hay angustia por lo que está pasando a nivel de gobierno? Sí, puede ser. Pero sabemos que contigo estamos seguros. Hoy confiamos en el Dios Todopoderoso, en el Dios más que hacedor de milagros, nuestro Dios Salvador, el que nos va a salvar de nosotros mismos. Y al salvarnos de nosotros mismos, estar pegadito a ti, vivir una vida contigo. Gracias a Dios por este mover. Gracias te doy por Catalina, que estaba pidiendo oración. Te doy gracias también por mi hermana Soledad, que está escuchando una palabra. Te pido por mi hermana que pedía oración en la mañana, nuestra hermana Sandra. Te pedimos por todas aquellas personas que han pedido oración y se sienten angustiadas. Queremos ser un puente de bendición. Creemos que tú eres el Dios verdadero, el mismo que movió a ese pueblo durante 40 años, pero hoy quiere venir a vivir en nuestro corazón. Gracias, Padre. Gracias, Dios, por tu palabra que nos enseña
cómo serte fiel. Ahora, Dios mío, menguaremos a nosotros. Creeremos, Dios mío, Señor, confiando en tus promesas, en tus palabras, y que tu Santo Espíritu pueda abrazar a cada persona y llenar cada corazón. Gracias, Dios. Gracias, Padre, por tu infinito amor. En tu nombre, enséñanos a ser fiel. Fiel, Dios mío, para caminar contigo en todo momento. Amén.

Antes que todas estas cosas, dice, somos más que vencedores por medio de aquel que nos amó. Por lo cual estoy seguro que ni la muerte, ni la vida, ni ángeles, ni principados, ni potestad, ni lo presente, ni lo porvenir, ni lo alto, ni lo profundo, ni ninguna cosa creada nos podrá separar del amor de Dios que es en Cristo Jesús. ¿Se da cuenta? Promesa de parte de Dios, nada nos podrá separar de su amor. Así que creo que el día de hoy Dios nos ha enseñado un poquito más de fidelidad. ¿Cómo podemos ser fiel? ¿Cómo podemos acercarnos a Él? Y mire, lo lindo es también podernos comunicar con nuestros hermanos. Está el saludo de nuestro hermano Francisco Carvajal, que nos dice, ay, el esposo de mi hermana Soledad, ¿cierto? Lo dice, un cariñoso saludo a mi hermana Oriana, aquí escuchándola con mi amada esposa. Qué recuerdo, ¿cierto? Aquellos nos visitaremos pronto. Un saludo para el hermano Víctor. Hermano Víctor tiene saludo. Bueno, saludo, ¿cierto? Y su amada esposa. Dios es bueno. Exacto, mi hermano. Dios es muy bueno, ¿cierto? Así que a través de esta alabanza y de todas las alabanzas que hemos escuchado, hemos como recordado, ¿cierto? Y a través de Jaime Murrell, todas esas alabanzas que nos llevan también a decirle, Padre, queremos caminar contigo, queremos caminar con paz. Yo creo que pasito a pasito Dios nos va tomando, nos va llevando, ¿cierto?, para caminar con Él. ¿Cuál va a ser el fin? Trabajar, ¿cierto? Tal vez usted el día de mañana esté aquí visitando la radio, esté trabajando en algún ministerio, en alguna iglesia, esté bien pegadito a Él. Así que bueno, yo ya me estoy despidiendo cuando son... Oh, ¿me queda todavía? No, son las 20:57 y yo me estoy despidiendo el día de mañana... Mañana es viernes, ¿cierto? Sí, no me equivoco. ¿Tenemos matinal, cierto? ¿A las 9? Sí, hay matinal. Y en la tardecita, no se olvide sintonizar, ¿cierto? Alrededor de las 8, Mujeres de Fe. Así que ahí usted nos hace compañía y puede estar a través de las alabanzas también todo el día ahí haciendo sus quehaceres. Nos vamos a ir contentos, felices, sabiendo, ¿cierto?, que en Cristo somos más que vencedores. Prepárese para vivir cosas demasiado maravillosas de la mano de Dios. Bendiciones.

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Venimos ante ti, oh Dios, sedientos, cansados, conscientes de nuestra necesidad de ti, más que de cualquier otra cosa.

Vamos a alabar a Dios todos juntos. Vamos aquí arriba. ¡Hey!

Si tienes algo que darle a Dios ahora, entrégalo, entrégalo.

camino. Vamos con los pies y vamos, muévame los pies, muévame los pies.

que el diablo sabe muy bien cómo engañar, y el diablo sabe muy bien cómo dividir. Y la obra más trágica que el diablo hace es dividir. Cristo lo dijo: Padre, que sean uno como tú en mí y yo en ti. Ese es el llamado de Dios a la iglesia ahora. Que seamos uno. El...

Ahí estás tú, el que decías ser el enviado, el supuesto Mesías, el que iba a destruir el templo y a reconstruirlo en tres días. Fantasías y sensacionalismo, tus seguidores llenos de fanatismo. Si en verdad eres quien dices ser, sálvanos y sálvate a ti mismo. Si resucitas.

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0: ¿Será que no temes a Dios? 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No, no seas indiferente, que a él lo han condenado injustamente. Él no tenía que atravesar este tormento. Sus verdugos sentirán el remordimiento. Presiento que este hombre es el hijo del Dios viviente. 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

Aquí estamos ya, pues. Tengan todos ustedes muy buenos días. Claro que sí, buenos días a todos los que están a esta hora juntito a nosotros a través de la transmisión del matinal de la mañana. Qué bueno, ah, qué bueno, ya llegamos al día viernes. Qué rico, llegamos por fin es viernes. Y aquí en la radio, ¿cierto? Estamos muy contentos y comprometidos con toda la programación. Así que ya estamos al aire para dar el puntapiés inicial a esta mañana entretenida acá en la radio. Así que no se aparte por ningún motivo de la sintonía de la radio. Póngale volumen nomás ahí al teléfono, ¿cierto? Al computador donde usted nos está escuchando. Y hágase parte de lo que vamos a vivir en esta jornada, ¿eh? Sí, pues, a contagiarse nomás de todo el ánimo, ¿cierto? De la energía que tenemos para compartir con ustedes el día de hoy. Así que ya lo saben, pues, ya es el último, ahí es el último empujoncito de la semana, el último día. Y como buen viernes, ¿verdad? Venimos ahí con buena música, ¿verdad? Y con el libreto un poquito más relajado. Claro, ya estamos un poquito más distendidos, ¿eh? Claro que sí. Como día viernes, un poquito más desordenado, ¿cierto? Con todo lo que es la música, los comentarios y todo lo que vamos a estar realizando durante esta mañana. Preciosa mañana, ¿eh? Aunque está bastante helado, chiquillos. ¿Para qué nos vamos a engañar? Se hace bastante frío. Pero bueno. Igual nomás nosotros arrancamos en la programación del día de hoy y aquí estamos preparando toda la música, ¿cierto? Ordenando todo el panorama, ¿ya? Para poder compartir con ustedes en este buen día viernes. La misión de hoy, ¿cierto? Es dejar un poquito atrás el estrés de la semana. Si usted hoy día estuvo un poquito estresado hoy, dejémoslo atrás nomás y comencemos a disfrutar de lo que ya se viene durante el día, ¿ya? Bien, pues gracias damos a nuestro buen Dios, gracias al Señor porque Él nos permite estar un día más con vida, con salud junto a ustedes acá en la radio. Ahí ustedes también, pues ahí en el rinconcito, en el lugar donde se encuentra. No sé dónde está, yo digo nomás el rinconcito, pero no sé dónde usted se encuentra. Y lo importante que pueda, ¿es cierto? ¿Qué pasa ahí? Ahí la música se viene como que quiere la música, ¿eh? No nos quiere dejar hablar, viene la música, así que vamos a soltar nomás, ¿cierto? En la música y todo lo que se viene para seguir disfrutando de esta mañana de día viernes cuando son las 9 de la mañana con 19 minutitos, 9 de la mañana con 19 minutos, chiquillos. Así que a levantarse los que aún están acostaditos, ¿verdad? Que se viene un día maravilloso para compartir junto a nuestros seres queridos, ¿cierto? A todas las personas que están a nuestro alrededor, a nuestros compañeros de trabajo y a todos los que de alguna forma nos acompañan cada día.

Ahí sí. Ahí sí. Bueno, continuamos, ¿cierto? Con la música acá en la radio. Estamos, sí, estamos con bastante ánimo, ¿cierto? Bueno, no paramos este viernes, ¿eh? Este viernes es un muy buen viernes donde sabemos que es un día distinto, ¿cierto? Un fin, estamos llegando ya al fin de semana. No es que yo me río, ustedes no saben todas las cosas que me pasan a mí aquí en la radio, ¿eh? Claro, me pasan muchas cosas acá, ¿eh? Si me descontrolan algo. Pero bueno, vamos nomás, ¿cierto? Con bastante ánimo y optimismo para animarles a ustedes en esta mañana de día viernes. Vamos a... ya. Mira, hasta me desconcentro de lo que estoy haciendo acá. Lo que pasa es que son tantas cosas que uno hace acá en la radio, ¿verdad? Claro, y el frío está intenso ahí, no da tregua el frío, ¿ah? ¿Eh? ¿Te das cuenta? Claro, mañanas bastante heladas que no se acompañan. Ya, vamos a revisar inmediatamente la temperatura entonces para la comuna de Coronel. Vamos a revisar aquí, ¿cierto? 10 grados. O sea, pareciera que no es tanto, ¿eh? Yo creo que es menos, yo creo que se equivocaron acá. Claro, porque al menos la sensación térmica es mucho más bajita, ¿eh? Yo creo que hay más, o sea, hay menos de 10 grados. Yo estoy con bastante frío acá, ¿cierto? Pero vamos a tomarnos un cafecito calentito ya pronto, ¿cierto? Muy rapidito. Vamos a tomar ese café recargado, ¿cierto? Claro, recargado de ánimo, de energía y de optimismo, ¿cierto? En este día. Así que ese café tiene que venir ahí 3.0. Claro que sí. Bien, pues... les quiero invitar, ¿cierto?, a que ustedes se puedan reportar a la radio, a todos los que nos están escuchando en algún punto geográfico de nuestro país, que sería bonito, ¿cierto?, que ustedes el día de hoy pudieran reportarse acá en la radio, ¿cierto? Tenemos el chat de la aplicación, ¿verdad?, en nuestras redes, ¿cierto?, está el número de WhatsApp también que usted puede utilizar para entregarnos un saludito, ¿cierto?, o saludar a alguien también, a alguna persona que usted estime, ¿cierto?, y le quiere entregar algunas palabras, ¿cierto?, lo puede hacer a través de la aplicación, ¿cierto?, o también a través del WhatsApp, que es el más 569-7424-6211. Ahí está, entonces, es el numerito de WhatsApp para que usted se pueda comunicar. Queremos saber de usted, queremos escucharle, queremos saber qué está haciendo hasta ahora. ¿Eh? ¿Qué está haciendo hasta ahora? ¿Está entretenido?

¿cierto? Entre medio de la sábana y de la frazada, va a ser más complicado poder levantarse. Así que le insto el día de hoy, ¿cierto? A hacerlo rapidito nomás, ¿no? Vamos, y falta poquito, sí, pues hoy es viernes, el último día de la semana. Ya se viene el fin de semana, donde va a poder dormir hasta un poquito más tarde, ¿cierto? Donde va a poder regalonear y todas esas cosas. Pero hoy queda el último día hábil de la semana, ¿ya? Claro, pues. A propósito de fin de semana, ahí le mando un saludo a todas las personas, ¿cierto? Que a esta hora están trabajando, todos los trabajadores que se levantan de madrugada ahí a hacer la fuerza ahí, laboral, ¿cierto? De nuestro país, a levantar nuestro país. Así que, y decirles que hoy ya les queda poco, hoy es el último día. Así que realicen todas sus actividades ahí nomás con bastante ánimo, hagan todas las cosas como para el Señor, ¿eh? Claro, y si hay un texto bíblico, hay una cita donde lo confirma, ¿ya? Hacer todas las cosas como para Dios, aunque esté en el trabajo, ¿eh? Aunque esté trabajando usted, aunque esté ahí en su puesto, sepa que Dios siempre lo está mirando, está observando todo lo que usted está haciendo. Así que hay que dejar, ¿cierto?, algo grato ahí en su lugar de trabajo, donde usted está, deje algo bonito, ¿eh? Que las personas que están a su alrededor puedan ver en usted algo diferente. Así que vámonos más motivadísimo, ahí está, pues. Ya. Bueno, hoy es viernes, ¿cierto? Y mañana es sábado, por si usted no lo sabe. Ya, hay bastantes cosas que se realizan los días sábados, ¿cierto? Hay hartas actividades, sobre todo en las iglesias, hacen algunas veces encuentros de jóvenes, ¿cierto? Así que yo creo que va a estar bien entretenido el fin de semana. Y si no, quédese en casita nada más ahí a compartir con sus seres queridos, con las personas que usted tanto estima. Así que vamos nomás, chiquillos, ¿cierto? Con el mejor ánimo para enfrentar este día viernes. ¿Continuamos con la música? ¿Sí? ¿Qué le parece? ¿Ya? ¿O está tomando desayuno usted hasta ahora o no? Sí, desde aquí yo puedo sentir ese aroma a pan tostado, ¿eh? Que usted está haciendo ahí en su casita. Sí, pues yo lo estoy viendo acá. Pues acá llega ese aroma rico de su pancito tostado. Sí, pues siempre es rico ahí acompañarlo con su desayuno. Un desayuno bien ahí contundente, ¿eh? Tiene que ser para dar ese golpe de energía a nuestro cuerpo, ¿eh? Sí, pues el cuerpo lo necesita. Así que continuamos cuando son las 9 de la mañana con 30 minutitos. 9 de la mañana con 30 minutos. A ver, ¿qué tenemos por acá? Esta misma, pues la que está en el fondo ahí, ¿cierto? Lo vamos a escuchar ya con máximo volumen.

Bien, pues seguimos con la música. Ahí está. Seguimos con la música a todo volumen, ¿ya? Claro que sí, con la música muy muy fuerte ahí para despertar en esta mañana. Así, pues, ¿cuánto nos cuesta? Sí, cuesta mucho despertar, sobre todo cuando hace mucho frío, ¿eh? Bueno, comentarle un poquito, ¿cierto? Que sí, a propósito de que nos cuesta tanto despertar, a propósito de eso, ¿verdad? A propósito de lo que cuesta llegar al día viernes, ¿eh? Sí, pues, siempre hay muchas cositas que nos pasan durante la semana y que nos hacen, ¿cierto?, llegar un poquito cansados al día viernes y nos cuesta mucho levantarnos, ¿eh? Pero sí animarles a ustedes en esta hora que este día viernes es un día especial, así que, ¿sabes qué? A ver, hagamos una dinámica, a ver. ¿A cuánto les pasa, cierto, que en la mañana cuando uno se despierta, bueno, a veces se despierta con todas las ganas, con toda la intención, ¿verdad?, de comenzar el día quizás leyendo un versículo de la Biblia? Sí, a veces uno se motiva, ¿cierto?, y dice, no, yo mañana en la mañana, apenas despierte, ¿cierto?, voy a dar gracias al Señor y voy a leer un versículo de la Biblia, o un capítulo, ¿cierto?, entero, imagínense, un capítulo entero, ¿verdad? Y ya, a veces tomamos la Biblia, ¿cierto? O simplemente podemos tomar también el teléfono, ¿cierto? En alguna aplicación. Hay hartas aplicaciones donde usted puede también leer algún versículo bíblico, ¿ah? Y tomamos el teléfono, ¿cierto? Bien motivados en la mañana y comenzamos a leer el versículo y luego ya ahí los ojitos se nos empiezan a cerrar nuevamente. ¿A quién no le ha pasado? ¿Le ha pasado a usted? Yo quiero que seamos sinceros en esta mañana. Sí, hablemos con mucha sinceridad. ¿A quién no le ha pasado? ¿Quién se siente identificado conmigo, ah? Claro, a veces el sueño es más fuerte. Nos pasa en la noche, ¿cierto? Cuando nos vamos a acostar, también nos suele suceder, ¿ah? Nos vamos a acostar, ¿cierto? Nos metimos en la camita, abrimos la aplicación del teléfono, ¿cierto? O se abre la Biblia también a los que... Porque, como les decía, hay Biblia y teléfono también. Y bueno, nos vamos, ¿cierto? A veces nos vamos ahí al versículo del día, ¿ya? Claro. Y de repente estamos comenzando la lectura ahí y caemos en una profunda meditación, ¿ya? Esa meditación a veces que como que se nos caen un poquito los párpados. Entonces uno dice, ya, voy a cerrar los ojitos para concentrarme mejor. A mí me pasaba, ¿eh? Uno cierra los ojitos ahí para concentrarse más en lo que está meditando, ¿verdad? Y de repente, en un segundo, ya ha pasado media hora y uno se da cuenta ya cuando se le cae el teléfono de la mano, ¿ah? ¿Eh? Claro, ahí está uno con el teléfono en la mano, tratando de concentrarse, y ya se da cuenta cuando el teléfono cae, o a veces nos cae, se ha dado cuenta cuando está acostado y le cae el teléfono en la cara. ¿Le ha pasado a usted o no? Sí, a mí me ha pasado, ¿eh? Así que seamos sinceros, seamos honestos en esta mañana. Yo creo que a muchos nos puede pasar eso, en la noche o en la mañana, ¿eh? Pero bueno, yo creo que la intención igual vale, ¿eh? Sí, lo importante es que la misericordia de Dios se renueva cada mañana. Y menos mal, ¿eh? Sí, pues. Menos mal que la misericordia de Dios es renovada cada día, cada mañana. Bueno, los viernes, como les decía yo, nos cuesta el doble despertar. Sí, pues estamos más cansados, traemos ahí todo el ajetreo de la semana. Así que yo creo que a más de alguno hoy le costó comenzar, ¿eh? Claro, le costó arrancar y salir de ese sueño profundo. Yo creo que a algunos les falta más oración, ¿eh? A algunos les falta más oración para que ocurra el milagro ahí de poder despertar un poquito más temprano. Algunos todavía están tratando, ¿cierto?, de abrir los ojitos, pero bueno, así es la cosa, pues hay que sacudirse un poquito nomás la flojera, ¿cierto? Levantar los brazos y estirar el cuerpo, ¿eh? Y darle gracias a nuestro Creador porque Él nos ha despertado un día más, ¿eh? Claro, estamos con vida, estamos estamos vivos, sí, pues, en realidad, estamos vivos, estamos sanitos, ahí estamos con toda la alegría entonces para salir a disfrutar, ¿cierto? Salir a darle la batalla también al mundo el día de hoy, ¿eh? Salir a enfrentar lo que está ahí, que a veces nos limita un poquito, ¿cierto? Sí, pues hay cosas que de repente nos colocan límites y todo, pero hoy vamos a salir con todo nomás, con todo el ánimo, ¿cierto? A enfrentar y vamos a ser grandes guerreros en el Señor. Así que no se olvide, pues, ¿eh? Ahí está el chat en vivo, no se olvide mandar su saludito, ¿ya? Y comentando un poquito también, pues, ¿cuánto le cuesta a usted levantarse en la mañana? De verdad, pues,
Sí, sí, mucho, a veces ahí abrimos los ojitos y estamos cabeceando, tratando de conectarnos con la realidad. Bueno, vamos con música mejor, ¿ya? Vamos con musiquita mejor para terminar de despertar. Sí, nos pasa mucho ahí y nos cuesta mucho despertar entonces. Así que ánimo nomás, chiquillos, vamos con toda la alegría. Ah, tengo una buena canción acá. Ay, se me perdió. No, aquí la tengo. Una buena canción que yo sé que con esta muchos chiquillos, ¿cierto?, van a levantarse rápidamente. Todos van a despertar y van a comenzar a moverse. Así que vamos con esta linda canción de Daddy Yankee, con bastante ánimo.

Bien, ya faltan solamente 11 minutitos para las 10 de la mañana. 11 minutos para las 10 de la mañana, ¿verdad? Acá en la radio. Qué bueno es poder compartir con ustedes un día viernes más, ¿eh? Claro. Bueno, una semana quizás a veces bastante ajetreada, ¿verdad? Con muchas cosas en la mente, con muchas actividades de trabajo. Pero hoy es un día ya para ponerle un poquito más el pie al freno en cuanto son las actividades de trabajo, ¿eh? Claro, enfocados ya en un fin de semana donde nos gusta, ¿cierto?, ahí compartir con nuestra familia, con las personas que están a nuestro alrededor. Bueno, algunas noticias también para ir avanzando, ¿cierto?, en lo que es la programación de la radio. Saludar a todos los que están en algún lugar del planeta Tierra escuchando por ahí, ¿eh? Parece que se han dormido el día de hoy, ¿eh, chiquillo? ¿Qué les pasó? ¿Hay alguien por ahí? ¿Alguien estará escuchando esta transmisión de radio? ¿Eh? Yo creo que se quedaron todos dormidos el día de hoy, ¿eh? Claro. Bueno, continuamos entonces igualmente nomás nosotros acá, ¿eh? Ya contarles algunas noticias, ¿cierto? Que están ocurriendo en nuestro país. ¿Sabes lo que me encontré? ¿Usted ha visto algunas series norteamericanas? Sí, bueno, hace años. Bueno, siempre hemos visto series norteamericanas, ¿eh? Claro, y llama la atención que cada vez, cierto, que ocurría, a ver, en las películas, cierto, en las series estas norteamericanas, cada vez que ocurría algo, algún accidente, cierto, algún atentado, alguna cosa, siempre se llama al 911. ¿Te acuerdas? Sí, bueno. 911, uno como que ya se lo grabó, uno lo tiene en mente ahí, ya, ¿cierto? Este numerito, como que uno se acuerda más del 911 que los números de acá de Chile. Claro, aquí en Chile tenemos número de ambulancia, ¿cierto? 131, bomberos, 132, carabineros, 133, y ahí hasta ahí llego, ¿no? Pues ya no me acuerdo cuáles son los otros. Entonces, como que hay muchas numeraciones. En cambio, uno se acuerda del 911 siempre, ¿eh? Lo tiene como ahí pegado en la mente. Entonces, ¿a qué se debe todo esto? Claro, le cuento. Así es el proyecto entonces, que busca crear un número único para todas las emergencias acá en nuestro país. Claro, en una exposición entonces que realizó el secretario de Estado ante la Comisión de Seguridad del Senado, entregó detalles de una iniciativa que busca crear un número similar al 911 de Estados Unidos, en el que se agrupen todos los números de emergencia. La propuesta busca agrupar todos los números de emergencia, ¿verdad? Debido a que algunos ciudadanos no saben cuáles son todos. Y es lo que le estaba contando recién, pues me pasa a mí también. Me acuerdo de los tres primeros números, ¿no? Bueno, a veces uno, imagínese en una situación de emergencia, cuando usted tiene que, no sé, pues hay un incendio y quiere llamar rápidamente a bomberos y no se acuerda del número de bomberos de la emergencia, ¿verdad? Claro, no se acuerda de eso, o si quiere llamar a alguna ambulancia cuando uno ve algún accidente y tampoco se acuerda cuál es el número de emergencia de la ambulancia. Entonces la iniciativa en este caso apunta al llamado de ayuda, ¿verdad?, mediante un solo número telefónico, evitando así tener los distintos contactos según la emergencia, ¿ya? Entonces, ese es el objetivo un poquito, ¿cierto?, de esta propuesta. Está apunta un poquito, ¿cierto?, a reducir los tiempos de respuesta con geolocalización y mejor coordinación entre servicios de emergencia. Sería bueno, Claro, la propuesta yo creo que es muy buena y también así lo dicen los expertos, que ha sido bien evaluada, aunque queda definir el costo del sistema, ¿eh? Ahí importante también, ¿quién lo administrará? ¿Y cuál será el número único de emergencia? Ahí va a estar las personas, ¿cierto? Van a estar ahí viendo todo eso, a ver cómo lo van a hacer, pues cuál va a ser el número el que van a designar para esta ocasión y cuál sería el sistema, o sea, cómo se realizaría todo esto, quién va a financiar todo este proceso, ¿eh? Así que ahí está en conversación entonces todo esto y yo creo que va a resultar bien. ¿Cierto? Sería bueno así, mucho más cómodo para nosotros y para los que a veces la memoria no nos acompaña mucho y se nos olvidan los números, ¿eh? Entonces, un solo número para todas las llamadas de emergencia acá en nuestro país. Es una propuesta ahí que se está trabajando, se está analizando y ojalá tengamos pronto buen resultado.

Mire, ¿sabe lo que encuentro acá? Le cuento inmediatamente. La Corte Suprema, pero en este caso de Rusia, no es de acá de Chile, ¿eh? No, si no es de acá de Chile. La Corte Suprema de Rusia dictaminó, ya en julio del pasado año 2025, que el llamado Movimiento Internacional del Satanismo será considerado una organización extremista, prohibiendo sus actividades en todo el país y abriendo la puerta a procesos penales contra quienes sean acusados de promover símbolos o actividades relacionadas. El caso fue impulsado por la Fiscalía General y el Ministerio de Justicia, que argumentaron que el movimiento promueve la violencia. ¿Ya? Claro, pues, tienen razón ahí. Pues. Promueve entonces la violencia, promueve también incluso el odio religioso. Claro. Así que la decisión entró en vigor de inmediato. El fallo llegó después de casi un año de presión por parte de legisladores conservadores y de la Iglesia Ortodoxa Rusa. ¿Ya? El patriarca Kirill, ¿ya? No sé si se le hará así, había pedido por primera vez su prohibición en enero del año 2025 bajo las leyes rusas contra el extremismo. Y bueno, ya entonces pueden contar con esa... con esa ley ahí en Rusia. Claro que sí. Bueno, ahí está un poquito, ¿cierto?, esta información. Y me parece importante comentarla. Sí, pues. A veces uno tiene una imagen de un país, ¿verdad? Y nosotros a veces nosotros nos formamos imágenes de algunos países. Y en este caso, imagínense, hay Rusia aprobando una ley que castigará la adoración a él, a este, pues, a este ahí que anda dando vuelta al Satán. Claro, se castiga entonces la adoración a Satanás con hasta 8 años de prisión. ¿Qué le pareció? Noticias que nos encontramos acá, ¿cierto?, en las redes sociales. Bueno, sabía usted una noticia igual triste para los animalitos, ¿ah? Claro, unos perros ingresaron a un terreno de fundación Ñacarutú. Así se llama la fundación, ¿ah? Ñacarutú. Entonces, esta fundación tiene ahí, ¿cierto?, tenía varias mascotas, ¿ya? Entre ellas especies en recuperación, como gaviotas, búhos, un aguilucho también, ¿ya? Entonces se dio una situación bastante compleja, ya ocurrida la jornada del pasado jueves, ahí en el Centro de Rehabilitación y Rescate de Fauna Silvestre Ñacurutú, así se llama, Ñacurutú, ubicado en la localidad de Coliumo, en Tomé, en la región del Biobío. Ya, de acuerdo a los antecedentes proporcionados por el creador de la fundación, el recinto se estaba cuidando y trabajando ahí entonces con diversas especies, ¿eh? Como les decía yo, gaviotas, búhos, aguiluchos y otros animalitos más también, ¿ya? Y sabía usted que hicieron ingreso unos perritos ahí que andan sueltos, ¿eh? Andan dando vueltas por ahí y se metieron al terreno de la fundación y dieron muerte a las aves, ¿eh? Claro. Que da penita, pues, ¿eh? Da penita porque estos chiquillos tenían toda la intención de cuidarlo, ¿eh? Principalmente su fundador, don Cristian Herrera, ¿eh? Es el fundador y director de esta fundación, ¿verdad? Que él manifiesta a través de sus redes sociales la enorme tristeza, ¿eh? Para todos quienes hacemos de Ñacurutú, dice, nuestra casa, casi todos nuestros pacientes fueron muertos por perros, ¿eh? Perritos ahí que se mantiene suelto muchas veces en la calle, ¿eh? Y se metieron al terreno entonces y dieron muerte entonces a las aves y animalitos que ellos tenían ahí que estaban en proceso de recuperación, ¿ya? Entonces bastante triste están los chiquillos de Ñacurutú, fundación ahí que está encargada de proteger y cuidar a estos aves, ¿cierto? Y también a muchos animalitos. Bueno, la denuncia está hecha en Carabineros, cuentan ahí, ¿cierto? Y van a tratar de dar con los responsables, en este caso, yo creo que los dueños de los perros, ¿eh?
Sí, porque ayer mi hermana Oriana también hacía un llamado a la tenencia responsable de los animales. Muchas veces tenemos perritos, ¿cierto? Y que se escapan, ¿verdad? Se escapan y uno los deja nomás que anden en la calle. Y puede llegar a ocurrir esto, lo que pasó ahí en la Fundación Ñacurutú, ¿ya? También pueden de repente morder a alguien, pueden morder a algún vecino, algún niño, y eso le va a traer problemas. Así que no deje a sus mascotas ahí a la deriva nomás, ¿ya? Y cuídelas, manténgalas en lo posible al interior de su domicilio, bien cuidadito, ¿cierto? Con su alimentación correspondiente. Ah, a propósito de perritos, tengo algo que contarle, a ver si lo encuentro por acá. Ojalá que lo pueda encontrar, ¿eh? Algo bonito que contarle. Acá está. También está relacionado con los animalitos. Aquí está, lo encontré, qué rico. Le cuento lo siguiente. ¿Se ha dado cuenta usted que de repente su perrito tiene la tendencia a lamer su piel? O sea, la suya. De repente uno tiene en la mano, ¿cierto? El brazo. Y va el perrito y le langüetea el brazo, ¿eh? Y usted dice, ah, el perrito cariñoso, mi perrito. Cuando llego a la casa, inmediatamente va y me da besito en el brazo, ¿cierto? O a veces usted anda con short y le lame la pierna. Y... claro. Pero, ¿sabía usted que eso es algo más que cariño? Sí, pues no es tan solo un gesto de cariño del perrito. Bueno, le cuento, biológicamente, el perro, ¿qué es lo que hace? Mire, lo que pasa es que los perritos, ¿cierto? En su lengua, tienen, o no tienen, sino que su lengua actúa como un sensor químico y es extremadamente preciso, ¿ya? Claro, entonces cuando el perrito, ¿cierto?, va y le está langueteando a usted, ¿cierto?, el brazo, la pierna, ¿sabe lo que está haciendo? Él nos está escaneando, claro, pues, nos está haciendo un escáner ahí preciso para saber en qué situación estamos nosotros, ¿eh? Claro, es que nuestra piel, ¿cierto? Sabemos que almacena a veces algunos sales, ¿cierto? Olores o rastros ahí que muchas veces son invisibles para nuestra vista humana. Pero con una sola lamida, ¿cierto? El perrito ahí, o el cerebro del perro comienza a trabajar y logra captar información como por ejemplo, ¿qué comí? Ah, imagínese hasta lo que uno comió en el día. Ya el perro ahí logra darse cuenta, percibirlo a través de su lamida, ¿eh? Claro, o como por ejemplo, si estuvimos en contacto con otros animales, sí, pues, si realmente uno le hace cariño a otro animal por ahí, donde uno va de visita, ¿cierto? O en alguna parte le hace cariño al animal, y cuando uno llega a la casa, nuestra mascota lo percibe inmediatamente, ¿eh? Claro, y va y se acerca a usted y le lame la mano, el brazo ahí para escanearle inmediatamente dónde estuvo usted y con qué animal también pudo haber estado, ¿eh? Claro. Sí, pues sí, los perritos lo hacen así. Imagínense que ellos se dan cuenta de esto y saben que ahí hay algo poderoso, ¿eh? Porque lo han recibido desde su nacimiento, ¿eh? La madre, ¿cierto?, hacía eso para calmarlo. ¿Cierto? Cuando nace una mascota pequeñita, no sé si usted ha tenido la posibilidad de tener una perrita, ¿cierto? Que tenga perritos en la casa. Y cuando nacen los perritos, lo primero que hace la mamá, ¿cierto? La mamá perruna comienza a lamer a los perritos, ¿cierto? Uno dice, ah, lo está lavando, lo está limpiando. Pero, bueno, aparte de limpiarlo un poquito, ¿cierto? La madre lo hace para calmar un poquito, ¿cierto? Muchas veces la ansiedad del perrito y para protegerlos también, ¿eh? Claro, como para decirle, ustedes son mis hijos, son mis perritos, ¿ya? Con una especie de cariño. Y también lo hace con nosotros, cuando entonces nos lame, ¿cierto? Nuestro cuerpo, el perrito, en el brazo ahí, está haciéndose parte de la familia, nos está integrando a su familia perruna, ¿eh? y más que eso, ¿eh? También el perrito puede percibir nuestros cambios en nuestro estado emocional. Sí, pues, el estrés que nosotros a veces sentimos, ¿cierto? A veces estamos estresados y eso alerta también a los perritos, ¿eh? Claro, esas señales que nosotros damos, ¿cierto?, a través de nuestro cuerpo, también le llega a ellos, ¿ah? ¿Eh? Y lo pueden detectar con bastante facilidad. Por eso cuando uno está un poquito mal, ¿cierto?, está un poquito estresado, está un poquito triste, el perrito viene e insiste, ¿cierto?, insiste en acercarse, ¿verdad?, a nosotros, ahí nos langüetea un poco. Bueno, eso es una muestra de cariño, también una muestra de cuidado, ¿cierto?, hacia nosotros.
Es como ese intento, ¿cierto?, de poder conectarse y consolarlos de alguna manera. Así que, para que usted lo sepa, no es solo la saliva del perro. Es un vínculo emocional en forma de lengua. Es una expresión de cariño hacia nosotros, una expresión, ¿cierto?, de cuidado, de protección hacia el amo, ¿cierto? Claro, así que un comentario para que usted ahí lo tenga en consideración. Y para todos los que gustan tener mascotas en casita, ¿ya? Sí, porque puede también tener gatitos, que los gatitos, también hay una historia con los gatos, aquí más adelante se la vamos a contar también. Hay algo pasa con los gatitos también, con el amigo de los gatos. Así que, bueno, hoy le tocó a los perritos. Ya. Sí, estamos llegando al final. Oh, son las 10 de la mañana con 4 minutitos. 10 de la mañana con 4 minutos. Tenemos una lamentable noticia también que informar a ustedes, ¿eh?, a nuestros auditores. Que nos ha llegado, ¿cierto?, hace un momento nomás acá a los estudios de la radio. Se trata, ¿cierto?, sobre el fallecimiento de un joven carabinero, Claro, lamentablemente, durante la jornada de este viernes, se informó el fallecimiento de un joven funcionario de carabineros, ¿ya? Se trataría ahí de un disparo autoinferido, ¿verdad? Dicho procedimiento ahí fue registrado en el sector rural de la comuna de Victoria, específicamente en el camino Apúa, ¿ya? Sí, pues. Ah, sí, yo tuve la posibilidad de conocer ese camino, Camino Apúa, sector de Victoria. Según antecedentes preliminares, el carabinero se desempeñaba en el control de orden público, en la llamada COP, ¿ya?, de Pailahueque. Y era oriundo ahí de la zona. El uniformado entonces, con un impacto balístico en la cabeza, fue trasladado de urgencia en primera instancia al hospital de Victoria y, pese a los esfuerzos del equipo médico, se confirmó su fallecimiento. Bueno, como nosotros como medio también, ¿cierto?, expresamos nuestras condolencias a la familia, ¿verdad?, a sus seres queridos y por supuesto también a la institución de carabineros. ¿Ya? Ahí está esta lamentable noticia, ¿eh? Claro, muy triste, pero son cosas que hay que informar, noticias que hay que entregar, y nosotros también somos parte de eso, así que esperamos en Dios, ¿cierto? Nosotros con nuestro corazón siempre está enfocado a ello, ¿verdad? Y esperamos ahí que Dios pueda colocar la paz y la tranquilidad necesaria a su familia, ¿cierto? Es un joven funcionario, me imagino. Sus padres estarán muy afectados, no sé si tendría más familia, no sé si tendría hijos o alguna esposa, no lo sabemos, pero a todos sus cercanos, ¿cierto? Desearles ahí que Dios pueda poner esa paz que solamente Él sabe dar en estos momentos tan difíciles. Así que eso es, pues, estamos llegando ya al final, entonces estamos terminando con todo lo que es la programación del día de hoy. Pero sin antes, ¿cierto?, también reflexionar un poquito sobre lo que es la palabra del Señor. Claro, pues la palabra del Señor siempre tiene algo muy importante que entregar. Siempre hay una reflexión bonita de parte de Dios para todos nosotros, ¿ya? Y hoy sabe que Él nos alienta, bueno, el Señor, ¿cierto?, nos alienta a seguir adelante, a seguir caminando, seguir por esta recta, ¿verdad? Que a veces no es tan recta, pero claro, es un llamado entonces a seguir, a no rendirse, ya, pese a las circunstancias de la vida. A veces pasamos días complicados, pasamos semanas donde hay angustia en nuestro corazón, hay situaciones difíciles. Pero no nos cansemos, ¿ya? Sigamos adelante, caminando, confiando en esta seguridad, ¿verdad? La seguridad que Dios nos brinda cada día. Muchas veces pensamos, ¿verdad?, que vamos a caminar, ¿cierto?, sin tropiezos, sin nada, tranquilito. Pero la realidad no es así. La realidad es que sí hay situaciones difíciles, hay problemas que llegan muchas veces, hay malas noticias.
hay cansancio. Y eso todo a veces como que nos tienta ahí, ¿cierto? A detenernos un poquito. A decaer un poco, ¿cierto? La fe decae. Muchas veces sentimos miedo. Pero ¿sabe qué? Es precisamente ahí donde la confianza en Dios se vuelve más valiosa. Es ahí donde el Señor, ¿cierto?, viene y se hace fuerte en nosotros. Nos fortalece, nos levanta nuevamente. ¿Ya? Y recordarles que quizás en medio de los tropiezos, ¿cierto?, recordar que ese no es el final. Tener siempre ahí en el pensamiento que cada cosa que nos sucede, cada cosa que pasa, puede convertirse en una oportunidad para fortalecernos, ¿verdad? Para estar, fortalecer nuestra fe, fortalecer nuestro carácter. Y siempre es un buen momento para fortalecer nuestra dependencia de Dios. Hoy quizás alguien está pensando, ¿verdad? Quizás, imagínese que hoy en este momento está pasando por su mente, quizás, rendirse, ¿ya? Quizás abandonar algún sueño que usted tiene en su vida, abandonar algún proyecto de trabajo, quizás abandonar un ministerio. O quizás simplemente está quizás decayendo un poquito, perdiendo fuerzas para seguir adelante. Pero ¿sabe qué? Dios sigue ahí. Dios sigue sosteniendo a quienes ponen la confianza en Él. Quizás lo que hoy para nosotros parece imposible puede ser ese testimonio que mañana inspire a otras personas. Así que hoy el llamado es a no rendirse. Dios aún está con nosotros, aún está ahí abriendo caminos, aún está obrando nuestras vidas, aunque muchas veces no lo veamos. Dios siempre tiene un propósito para cada uno de nosotros. ¿Cuesta entender? Sí, cuesta entender. Me pasa a mí, quizás le pasa a usted. Uno dice, ¿por qué? ¿Qué, Señor? Cuesta entenderlo. Pero lo que sí hay que entender, que aún así, aún con todo, Dios siempre tiene la última palabra. Así que cuando sintamos quizás que estamos decaídos, que estamos tristes, cuando sintamos muchas veces que ya no podemos más, recordemos siempre que Dios tiene el control. Dios no nos pidió, ¿cierto?, que nosotros fuéramos fuertes por nuestras propias fuerzas nomás, ¿verdad? Sino que Él nos pide que confiemos en Él. Que no nos rindamos, confiemos en nuestro Señor. Que Él nos hace fuerte. No, pues si nosotros qué, si nosotros somos humanos nomás, con nuestra limitada forma de pensar, con nuestras limitadas fuerzas también, somos humanos nomás. La fuerza proviene del más grande, de nuestro Creador. La fuerza viene de nuestro Señor.

Bien, pues estamos llegando ya al final entonces. Son las 10 de la mañana con 13 minutos. Y sí, siempre pedirle al Señor, ¿cierto?, que Él nos ayude. Nos ayude a seguir adelante. Nos ayude a recuperar las fuerzas. Nos ayude a levantarnos, ¿eh? Sí, pues. Bueno, aparte de levantarse de la cama, ¿verdad? Si usted está acostadito, también levantar el ánimo, ¿eh? Eso es lo que quiero decir. Así que, bien, pues ya estamos llegando al final. Recuerde que hoy día, 20 horas, está programa, ¿cierto? Mujeres de Fe. No se lo pierda por ningún motivo, ¿eh? Ahí sí que tiene que estar usted. Ahí tiene que estar ahí con todo, ¿cierto? Apoyando, enviando mensajes, ¿verdad? Ahí a estas chiquillas que han estado ahí medias complicadas de salud, ¿eh? Pero yo tengo la certeza, tengo la seguridad, estoy convencido que Dios las va a levantar, ¿cierto? Y hoy van a poder estar ahí firme al pie del cañón en la programación de este viernes, término de semana. Hoy viernes entonces, 20 horas, Mujeres de Fe, no se lo pierda. Ahí hay que estar, ¿eh? Apoyando, acompañando siempre. Un buen mensaje, una linda reflexión de la palabra del Señor. Bien, pues me estoy despidiendo, ¿eh? Me despido nomás y que tenga un buen día hoy, un buen fin de semana también. Aproveche y descansar junto a su familia y a todos sus seres queridos, a todos los que están por ahí, ¿cierto? Juntitos. Así que bendiciones en este día viernes y nos encontramos ya nosotros como matinal, ¿verdad? El próximo lunes. Bendiciones. Chau, chau.

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¿Alguien está alegre? Esta noche queremos honrar a unos hombres de Dios que nos enseñaron a adorar. Cantaban canciones muy hermosas.

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Así como aquella mujer, Señor, hace 2000 años. Necesito solamente tocar el borde de tu manto. Solamente extender su mano y tocar con fe el borde de tu manto, Señor. Así esta noche, hoy, como un pueblo, Señor, queremos extender nuestras manos a ti. Que liberes nuestra alma, nuestra mente. Que restaure nuestra vida, Dios, para llegar a la estatura del varón perfecto. Así como aquella mujer, quizá hemos gastado todo, intentado todo. Dice la Biblia que hasta lo último ella había intentado y no le iba bien, le iba peor, dice. Pero esa vez ella escuchó que el maestro pasaba por la ciudad, que Jesús pasaba por su ciudad. Oh, querido hermano, Jesús está pasando tu ciudad este momento. Él está pasando con un manto de misericordia, extendiéndote a ti su amor, su perdón. Él quiere levantarte. Él no te quiere ver derrotado. Él no te quiere ver abatido. Solo extiende tu fe, como aquella mujer lo hizo. Él está pasando.

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Si ese aplauso para él, tiene que dárselo mucho más fuerte. Esta canción se llama Dime.

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